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2: Hola a todos, yo soy Katherine Lerijet y estás escuchando Brilla en tu Esencia por Norte 800 AM. Y el día de hoy tenemos a nuestra invitada que se llama Vicky Hernández. Y ella es una empresaria que ha convertido su pasión por las celebraciones, un servicio a la comunidad y en un negocio muy exitoso. Vicky es dueña de Illusion Hall y La Patrona. Es un restaurante, La Patrona y Illusion Hall es un salón de eventos que ha convertido en un espacio para muchos familiares y muchos eventos. Bienvenida Vicky, ¿cómo estás el día de hoy?
3: Hola, ¿cómo están todos? Pues antes que nada, Katherine, yo quiero agradecerte muchísimo la oportunidad que me das de poder platicar un poquito, ¿verdad?, de todo lo que hemos podido crecer aquí en estos negocios familiares que tenemos.
2: Sí, me encanta saber un poquito más sobre tu historia, cómo empezó este negocio tan exitoso. Pero antes de meternos en los negocios, quiero saber quién es Vicky afuera del trabajo, porque yo sé que eres una persona muy creativa.
3: Gracias. Pues sí, en realidad sí, es creativa y activa, ¿verdad? Y como dices tú, me encanta crear. Yo no puedo estar como sin hacer nada. Siempre estoy buscando en qué poder hacer innovación. Sí. Entonces, pero a mí, pues se puede decir que, ¿quién soy yo? Pues soy una mamá de cuatro hermosos hijos. Tengo una niña, que pues soy una adulta, que ya me hizo abuelita. Tengo mi nieta Rosalie. Y tres varones que son Marcos, Carlos y Víctor. Soy mamá separada, estuve casada por 18 años y ahora pues actualmente en una relación bonita pero separada y pues saliendo adelante con nuestro negocio familiar con mis hijos, ¿verdad? Ellos eran muy pequeños cuando comenzamos, pero tienes Vicky. Bueno, Vicky es una mujer que le encanta mucho ser positiva, es una mujer que le gusta mucho, como mencionaste, crear y tratar de estar al frente y pues sacar adelante a mis hijos. Fue mi prioridad, pero nunca dejé de hacer lo que a mí me gusta. Desde pequeña a mí me gustaba mucho bailar porque mis padres fueron bailarines profesionales. Wow. Y ahora sí que lo tenía en la sangre.
2: Sí, lo tienes en la sangre.
3: Exactamente. Y yo recuerdo desde pequeñita, que yo tengo memoria, yo ya hacía gimnasia olímpica, ballet, pero nunca tuvimos la oportunidad de que yo estuviera en una escuela profesional. Pero sí recuerdo que decían que baile Vicky, que a ver Vicky, date una marometa, y a ver Vicky, yo recuerdo en kinder siempre me ponían al frente de la línea o en medio liderando. Entonces yo pienso ya desde pequeña, a mí me encantaba mucho como llevar un poco el liderazgo o el crear o tener la seguridad de poder estar al frente sin pena, ¿verdad?
2: Sí.
3: Pues muchos ya me conocen que yo nací con un defecto físico, pero le llamamos el kefalek, pero nunca ha sido para mí un algo que me detenga, sí, o algo que me haya causado alguna baja autoestima. Pero al contrario, yo he podido, gracias a mi abuela y a mi mamá, que no me consintieron, ¿verdad? Y siempre fui tratada como es. Y ellos fueron los que a mí me ayudaron a desarrollar el habla y pues pude llegar a ser después maestra de ceremonias. Ahora ya hasta tomo clases de canto. Entonces nunca ha sido esta una situación que a mí me cause algún trauma, ¿verdad?
2: Sí, no estuviste limitada.
3: Exactamente, sí. Exactamente. Entonces, fíjate que fue hasta los 15 años de edad que tomé por primera vez una clase profesional de baile.
2: Ok.
3: Entonces, pero desde kinder ya bailaba.
2: Sí, claro, ya tenías eso.
3: Ya lo traía yo. Y fue así como bailando, fue así como yo comencé en todo lo que es el área de coreografías. Que fue mi primer trabajo.
2: Sí, ok. Wow, me encanta saber sobre tu historia. Como comentamos, eres creativa, seguiste adelante a pesar de todas estas cosas que podrían ver como obstáculos en tu vida, ¿no? Pero siempre seguiste dándole para enfrente y no para atrás y creciendo este negocio tan bonito. Ahora cuéntenos cómo nació este Illusion Hawk, que es muy famoso aquí en la Third Avenue en Chula Vista.
3: Muchas gracias.
2: Sí, le han servido a muchas familias, ¿verdad?
3: Oh, sí, ya se dio, sí, muchísimas. Ya puedo decir que miles, porque ya tenemos aquí, vamos a celebrar nuestro 16 aniversario.
2: Ok, 16.
3: Sí. Oh. Pero ¿cómo nació? Bueno, pues como te comenté, yo empecé a hacer coreografías de 15 años, porque yo cuando tenía mis 15 años, antes se usaba tener 15 parejas, imagínate, ¿verdad? Sí. Eran 15 parejas, y 14 parejas y la quinceañera.
2: Sí.
3: Y pues en ese tiempo no teníamos quien nos enseñara el vals. Y como me encantaba el baile, yo misma monté, hice el montaje de mi propio vals.
2: Wow.
3: Yo tuve una cirugía a la edad de 15 años y no me pudieron hacer quinceañera.
2: Oh,
3: pero mi mamá me hizo una promesa que a los 18 años, al graduarme de la universidad, yo iba a tener una fiesta. Se puede hacer como una quinceañera.
2: Sí, claro.
3: Y fue pues algo muy divertido, porque se puede decir que todos mis compañeros usaron su traje de graduación.
2: Oh.
3: Y todas mis compañeras su vestido de dama de su graduación, porque se usaba antes que todos íbamos iguales.
2: Sí.
3: Y entonces no tuvieron que gastar. Y fue así como pudimos hacer el vals y yo fui la coreógrafa. Después de ahí, pues ya la gente empezó a preguntarme, oye, ¿quién te hizo el vals? No, pues yo lo hice y empecé a hacerlo y me lo pedía, lo hacía gratuitamente, yo no cobraba, era gratuito. Pero después fue tanto lo que me empezaron a pedir que dije, creo que yo ya debo de cobrar.
2: Sí, ya tenías mucho
3: talento.
2: Sí, ya me
3: decía, ¿quieres ser madrina? Y decía, bueno, soy madrina del 50%. Y poco a poquito fui soltando y atreviéndome a valorar mi esfuerzo y mi trabajo y empezar a cobrar.
2: Sí,
3: ¿verdad?
2: Claro.
3: Entonces, al estar en el ambiente de coreografías, poniendo valses, fui conociendo salones de eventos. Te voy a ser honesta que en mi vida nunca pensé ser planeadora de eventos o tener una agencia de coordinadores como la que tengo.
2: Sí.
3: Simplemente fue el hecho de estar en el ambiente de salones al poner coreografías. Yo visitaba hoteles, restaurantes, salones de eventos y poco a poco fui envolviéndome en ese ambiente hasta que hubo una necesidad, porque yo tuve un salón pequeñito, un estudio de baile, el cual inicié con mi compañera, le mando saludos a mi amiga Alma. Empecé con ella Illusion Dance, era un pequeño estudio de baile pequeñito, y ahí poníamos coreografías.
2: Sí.
3: Tuvimos que deshacer la sociedad y fue cuando yo busqué aquí en la calle Tercera un lugar para poder rentar, para seguir haciendo coreografías de valses. Llegué a un lugar que en ese tiempo se llamaba California Fiestas, a cargo del señor José Luis, a quien le mando un saludo. Y él me dio la oportunidad de poder tener mi estudio de baile ahí. Y como ya era un lugar grande, él ya podía dar clases de baile, clases para niños, de ballet, de pre-ballet, de hip hop, de jazz, de belly dance. Y era como una escuela de baile.
2: Sí, claro.
3: Pero llegó un momento en el que él me dijo, tengo que dejar el local y va a tener que buscar dónde dar clases.
2: Sí.
3: Y fue una noticia muy fuerte para mí, porque yo tenía ya bastantes estudiantes.
2: Sí, ya lo tenías todo figurado, todo planeado.
3: Entonces me salí a caminar muy triste por la calle Tercera y pasé por este local. En este local se decía For Rent, pero este lugar está enorme, son más de 3,000 pies. Entonces dije, yo no puedo tener un estudio de ese tamaño yo solita,
2: sí,
3: es demasiada renta para mí. Entonces fui corriendo con él y le dije, señor José Luis, tenemos un salón que usted puede trabajar para eventos y yo sigo haciendo mis coreografías.
2: Ay, ok. Entonces
3: él me dijo, ah, pues vamos a verlo, ¿verdad? Y cuando vino, le gustó la idea. Entonces él se asoció conmigo, fíjate que lo agarré en diciembre, pero nomás estuvo conmigo 9 meses.
2: ¿9 meses?
3: Porque cuando llegamos a ese punto en el que vino la temporada difícil, los salones de evento tienen su temporada difícil, que es en tiempo de invierno.
2: Sí.
3: Es ahí donde él me da la noticia que ya no puede continuar la sociedad. Entonces me dejó prácticamente el tiempo más difícil y yo sin tener experiencia. Yo nunca jamás había hecho eventos.
2: Sí.
3: Y él me dijo, Vicky, la voy a dejar, va a tener que seguir usted sola con el lugar. Y pues yo dije, no me puedes hacer eso,
2: ¿cómo
3: me vas a abandonar? Yo no tengo experiencia en eventos.
2: Sí.
3: Y me dijo, mire, no se preocupe, le voy a prestar mis mesas, mis manteles blancos y con eso comienza. Entonces dije, pues ni modo, voy a tener que hacerlo porque el contrato lo firmé yo. La condición que él me puso para ser mi socio era, fírmelo usted y yo voy a pagar mi parte y usted su parte. Así que la responsabilidad era mía,
2: sí
3: tenía que tomarla. Es como cuando las águilas avientan a los bebés a volar.
2: Sí.
3: Entonces tomé esa decisión de ni modo, voy a tener que hacer eventos. Y fue como la vida me llevó a empezar a hacer coordinación de eventos. y pues la experiencia a veces la ganas más cuando vas echando a perder y vas haciendo cosas que no debes de hacer y vas corrigiendo, mejorando y aceptando críticas constructivas, y aún así sigo creciendo y siempre busco que me digan a ver en qué puedo mejorar, ¿verdad? Y pues en ese tiempo me sentí muy mal, pero ahora le agradezco y lo bendigo, porque gracias a él que me dejó sola fue como yo pude crecer como coordinadora de eventos.
2: Sí, ¿verdad? Crecer y te empujaron, ¿no? Sí, a las fuerzas tuviste que crecer, y yo creo que es la manera más rápida, ¿no? Igual también sí podría haber
3: difícil,
2: difícil. Ajá, pero el crecimiento ya después es rápido, tienes tus personas que te están buscando con las los choreographers, y ahí sacas todos la clientela de las fiestas y así.
3: Exacto. Sí, y no ha sido fácil porque ha habido temporadas muy difíciles que hemos tenido que superar. En este lugar había solamente dos salones, ¿verdad? Okay. Cuando yo entré fui el tercero. Pero llegó un momento que hubo un boom y ya éramos como 7 salones en 3 cuadras.
2: Sí.
3: Pero la pandemia eliminó muchos salones. Y nosotros, gracias a Dios, pudimos sobrevivir gracias al servicio, a las recomendaciones de las personas. Y claro, pues sí, el servicio era importante, la comunicación, para que los clientes no se desesperaran, porque pasaron 2 años, mija, con puertas cerradas.
2: Sí.
3: Y tener que pagar renta.
2: Cuéntanos cómo les fue así durante el COVID, qué les afectó todo eso.
3: Fue súper difícil, porque nunca te imaginas tú que un salón de eventos tan grande no se puede abrir.
2: Sí.
3: Veíamos mucha injusticia porque había restaurantes abiertos.
2: Sí.
3: Y los restaurantes sí los dejaban funcionar, y a veces eran más pequeños y tenían personas ahí, pero los salones de eventos fueron clausurados totalmente. Yo tuve personas que tenían bautizo que después tuvieron que celebrar 2 años de edad, los bebés. Niñas que iban a cumplir 15 que llegaron a festejar mejor sus 18, porque esperaron 2 años para poderlo. La solución para mí fue estar en contacto con los clientes y estar moviendo sus eventos cada 3 meses. Fue mucho trabajo, pero porque un evento para mí mínimo debe de realizarse correctamente, mínimo en 3 meses antes, dar invitaciones, hacer el RSVP. Entonces yo tuve que estar moviendo. Era, para ser exacta, éramos 49 eventos los que teníamos.
2: Sí.
3: Y tuvimos que mover esos 49 eventos por 3.
2: Manteniendo a esos clientes.
3: Esa comunicación.
2: Sí, esa comunicación y esa confianza que tienen en ustedes, ¿verdad?
3: Y cómo le hicimos para pagar renta sin tener dinero, sin tener entradas, fue gracias a los subsidios que el gobierno dio en ese tiempo, que pues después se tuvieron que pagar.
2: Sí,
3: ¿verdad?
2: Claro.
3: Hubo pocos que sí eran gratis, que también sirvieron, pero en realidad las deudas seguían creciendo, ¿verdad?
2: Sí.
3: Pero gracias a eso, a los subsidios pudimos sobrevivir. Cuando abren la pandemia, por fin podemos hacer eventos, se vino un boom que no te puedes imaginar. Teníamos eventos jueves, viernes, sábado y domingo seguidos, sin parar, sin parar.
2: Sí.
3: Porque se juntó con gente nueva, más todos los que teníamos atrasados.
2: Sí.
3: Y fue ahí como nosotros tuvimos la oportunidad de ahorrar y tener un fondo suficiente para después pensar en un segundo negocio.
2: Sí, sí, igual y cualquier emergencia. También siento como que cuando tienes una lista de espera, ¿verdad? Con esas 49 personas que están esperando para su evento, pues ya luego, como dijiste, viene la abundancia de toda esa esperanza que tuvieron, ese alargamiento de todo ese negocio, ¿verdad? Y uno nunca espera que no puedas abrir tu negocio. Es como una desesperación, y lo entiendo completamente, y sí, fueron un tiempo así muy difícil, pero igual estás aquí y gracias a Dios, o sea, estás bien el negocio.
3: Sí. Sí, mucho tiene que ver mis hijos que apoyaron y que siempre me decían, mamá, tú puedes, si tú sobrevives vas a ser de las más fuertes, no te venzas. Y hay una frase que usa mucho mi hijo mayor, Marco, no tires la toalla, tú puedes. Y es así como, pues pudimos, ¿verdad? Salir adelante. Ajá.
2: Sí, entonces es muy importante, se podría decir, tener esas personas que tienes a tu alrededor, ¿no? En tu círculo.
3: El apoyo familiar.
2: Sí, te dieron
3: la
2: mucho
3: unión.
2: Apoyo.
3: Somos una familia muy unida, gracias a Dios.
2: Sí,
3: a pesar de que mis hijos están creciendo con padres separados, los dos tenemos buena comunicación, buena relación, y pues ellos están creciendo con mucha, muy buena autoestima y han apoyado mucho en el negocio.
2: Sí, qué bueno. Y Vicky, también te quería preguntar como cuál ha sido el mejor consejo que has obtenido y todavía lo sigues usando en estos momentos.
3: Bueno, pues hubo un tiempo que una persona vino a visitarme y yo no tenía tanta experiencia, y él me decía, mire Vicky, aunque usted no tenga clientes, aunque usted no esté haciendo nada, mantenga su puerta abierta. Porque yo manejaba mucho citas nada más. Sí. Y entonces la gente pasaba, veía cerrado, ¿no? Sí. Y ese consejo me sirvió mucho a mí, porque sí, es cierto, en una ocasión yo estaba aquí y de repente vendí un evento de $11,000 y yo no esperaba esa venta. Y decía yo, wow, ¿cómo en un momento inesperado puedes hacer una venta? Entonces lo ideal es mantener siempre abierto el salón, tener unos horarios y mantenerlo abierto, y no solamente en los horarios por cita, ¿verdad?
2: Sí.
3: Y pues algo bien importante también que me han aconsejado, que es importante, es ser honesto y dar un servicio amable. Respetar el hecho de que el cliente siempre tenga la razón, porque aunque en ocasiones no, tenemos que hacer sentir al cliente que la tiene.
2: Sí, claro.
3: Y nosotros tenemos que ser sumisos, humildes, y poder dejar que ese cliente quede contento. Porque eso es lo que ha dado el resultado a que a mí me recomiendan mucho mis clientes, ¿verdad? Al decir, tú deseas esto, esto se te va a dar. Te vamos a consentir con este detalle. Y dar un poquito más de lo que el cliente espera es importante, porque nos sorprendes con detalles. Entonces, esas son las técnicas que yo utilizo para poder que un cliente regrese.
2: Sí, y gracias, Vicky, por ese buen consejo. Yo me imagino que los que están escuchando y quieren emprender, crecer su negocio, es muy importante tener esos valores, esas fundaciones del negocio, ¿verdad? Siempre tener la visión clara, y también hacerlo ver a los clientes que puede confiar en ti. Y sí, así se debe de manejar. ¿Nos podrías contar, Vicky, sobre tu segundo negocio que has abrido recientemente, ¿no? ¿Cuánto tienes con La Patrona?
3: Mira, ahorita que lo mencionas, yo debido a ese boom que hubo de la pandemia para acá, porque fíjate, algo que a mí me identifica mucho, yo soy muy positiva.
2: Sí.
3: Y cuando pasa algo malo, trato de pensar en una solución en vez de ponerme a pensar por qué me está pasando a mí y ponerme a llorar. Yo no tengo tiempo para llorar, porque soy cabeza de hogar. Fui cabeza de hogar, ahorita ya son grandes e independientes mis hijos, pero siempre tuve que estar al frente como, ok, me está pasando esto, pero ¿cuál es la solución?
2: Sí.
3: ¿Qué puedo hacer para poder yo salir adelante de esto que está sucediendo, en vez de pensar por qué me está pasando a mí, o culpar a Dios, o no. A ver, Dios, dame un poquito de luz, y qué tengo que hacer, y por qué me está pasando. Siempre dejas pasar el tiempo y te das cuenta que eso malo que te pasó era porque venía algo bueno.
2: Sí.
3: La pandemia fue lo más difícil que hemos vivido, pero fíjate que fue lo que me dio a mí la bendición de ahorrar después, porque fue una apertura enorme y pude juntar la cantidad suficiente para empezar a crear un nuevo negocio. Como nosotros ofrecemos el servicio de catering, yo pagaba por la comida, pues dije, un restaurante estaría muy bien abrirlo, porque voy a poder cocinar yo legalmente, por como debe de ser, cobrarlo yo, y no pagarle a otra persona que trae la comida por fuera, y nunca sabes cómo están cocinando, dónde están cocinando.
2: Sí,
3: es mejor asegurarte de que tu servicio y tu comida viene de una manera profesional y legal. Entonces dije, un restaurante estaría ideal. Y no vas a creer cómo me enteré, que porque mi restaurante está aquí a una puerta separada de la mía, ¿verdad?
2: Aquí caminando.
3: Caminando, sí, nomás nos separa un solo negocio.
2: Sí.
3: Fue casualmente que una persona tocó a la puerta de atrás de mi salón.
2: Okay.
3: Y era una persona sin hogar, un homeless, que le llamamos aquí en Estados Unidos. Me dijo, ese señor Vicky, él era como nuestro bodyguard, cuidaba las calles aquí atrás, y pues le ayudábamos. Al señor, vivía solito atrás. En los estacionamientos, y me dijo, mi amigo pierde su restaurante y anda buscando una cocina de renta porque hacía tortas para una empresa.
2: Okay.
3: Y dice, ¿usted tiene cocina? Y dije, no, desafortunadamente no tengo cocina. Le dije, ¿pero cuál restaurante están cerrando? Y me dijo, este que está aquí a un lado de usted. Y pues dije yo, wow, pues vamos a mirar qué manera podemos ayudar, ¿verdad? Entonces pedí el teléfono del dueño, y cuando el dueño me contestó, me dijo, yo ya tengo 3 personas antes que usted esperando este lugar.
2: Sí, claro.
3: Pero no le quiero quitar la oportunidad de conocerla, y me hizo una cita para hablar conmigo. Entonces yo fui con él y fuimos mi hija y yo. Y cuando él vio que éramos mujeres, se sorprendió, porque generalmente los hombres están al frente siempre de un negocio.
2: Sí, ¿verdad? Claro.
3: Y cuando vio que éramos dos, mi hija y yo, él le causó, dice que le causó gracia, un poquito como que se conmovió.
2: Sí.
3: Y dice, mira, a mí me da seguridad que usted ha estado por más de 15 años ahí.
2: Sí.
3: Perdón, tenemos en ese tiempo 12 años.
2: 12
3: más
2: años.
3: O menos. Okay. Ajá. Ya tiene más de 12 años ahí, entonces me da seguridad que usted va a poder sacar adelante este negocio.
2: Sí.
3: Voy a hablar a las otras personas y las voy a cancelar, y les voy a ceder a ustedes la oportunidad de manejar este restaurante.
2: Wow.
3: Y así fue como lo agarré, casualmente, gracias a esta personita que vivía atrás, desafortunadamente, en las calles, y siempre lo apoyábamos con comida, con cobijas. Entonces fue así como nació La Patrona. La Patrona Restaurante está aquí en el 277 de la calle Tercera en Chulavista. Y pues yo le llamo el lugar favorito para cantar, bailar y comer, sí, porque no sabíamos cómo manejar el lugar. Y un día se nos ocurrió poner karaoke y la gente le encantó. Sí. Y lo empezaron a pedir y a pedir, y ahora ya tenemos karaoke todos los días. Todos los días tenemos clientela cantando, bailando, comiendo y pasando tiempo bonito. Y al mismo tiempo ahí tiene dos cocinas. La segunda cocina es para lo que son los eventos por fuera. Oh, entonces okay, ahora ya ofrecemos el servicio de catering y te puedo llevar comida a casa, baby showers o lo que sea, a diferentes salones, no nada más para mis amigos.
2: Ok, sí.
3: Así es como surgió La Patrona.
2: Wow, y me encanta. Y el nombre, me imagino, porque usted es la patrona, ¿no? Sí.
3: Te voy a decir algo. El restaurante yo lo agarré pensando en mi hija, que ella siempre le gustó desde pequeñita ser, sí, cajera. Ah. Ella le gusta mucho administrar, es muy, sí, buena para administrar. Y dije, yo creo que como se iba a casar en ese tiempo, sí, dije yo, sería un bonito regalo para ellos poderlos poner a cargo conmigo, asociarnos en llevar a cargo ese restaurante.
2: Sí.
3: Y buscamos muchos nombres y no quedábamos contentas. Y fue mi hija que pensó realmente no en que ella era la patrona ni que yo era la patrona, no, okay, sino queríamos un nombre que fuera mexicano y que jalara gente mexicana, latina, y llamara la atención por el nombre. Entonces pensó en un, como es bar, pensó en El Patrón, que es un licor muy famoso, muy solicitado. Y dijo, ma, ¿qué tal si usamos el nombre del patrón, pero le ponemos La Patrona? Y pues sería, o le ponemos Las Patronas, porque somos dos, ¿verdad? Sí. Pero yo le dije, no, mija, déjelo así, La Patrona, solamente una. Sí. Porque tus amigas saben que tú eres la patrona.
2: Sí.
3: Y mis amigas saben que yo soy la patrona. Entonces así quedó. Oh. Así fue como surgió el nombre de La Patrona.
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2: Sí, wow, qué bonito. Me encanta saber cómo todo va coordinado, todo tiene un plan, todo está muy estructurado en tu negocio y así sigues adelante con seguir los negocios creciendo, ¿verdad? Y también me imagino que los clientes que tienen son muy leales al negocio.
3: Sí, tengo eventos que yo he hecho, familias ya de 4 o 5 eventos diferentes. Han pasado los años, espero no se me noten, porque tengo niñas que les hice cumpleaños pequeñas y ahora ya se están casando, o sea, ya pasaron sus quinceañeras, ya pasaron sus graduaciones, ahora se están casando y luego el baby shower, es así como va creciendo, ¿verdad? Si tú das un buen servicio, el cliente te recomienda y ese mismo regresa o te recomienda. a otro más.
10: No, sí, uh-huh. Claro. Y igual también quería preguntar, cuando haces los karaokes allí, he escuchado que también dejas como artistas presentarse.
3: Oh, sí, es que una cosa nos ha llevado a otra, ¿verdad?
10: Sí.
3: Lo que sucede es que durante la pandemia, te voy a contar rapidito, durante sí. la pandemia yo no me pude quedar quieta.
10: Okay.
3: Entonces abrí un grupo para 5 amigas y ahí, antes de la pandemia este grupo ya existía, se llama Club de Amigos Extraordinarios.
10: Okay.
3: Ya existía, éramos 5 amigas que nos juntábamos para salir, nos gustaba mucho ir a los karaokes. Entonces yo no canto, pero tengo amigas que cantan hermoso y yo les echo porras, yo soy la que echa porras. Sí. Durante la pandemia nos comunicábamos ahí y me dijeron ellas, Vicky, ¿por qué no hacemos ejercicio? Tú que eres instructora, porque yo soy instructora de fitness por más de 40 años. Entonces les dije, ¿saben qué? Sí, hay que juntarnos en un video en live y hacemos ejercicio juntas. Entonces una invitó a otra amiga y otra invitó a otra amiga. Y se fueron invitando gente, y no vas a creer que de 5 personas, en la pandemia, el grupo creció a casi 4,000 integrantes. Mm. 4,000 integrantes de todas wow. partes del mundo, ese grupo creció, y cuando hacíamos las clases en vivo, ahí estaba todo el mundo haciendo. Entonces, cuando yo tenía ese grupo, me empezaron a preguntar por clases para niños.
10: Sí.
3: Entonces, invité a una persona que daba karate, y dije, ¿por qué no das clases de karate desde tu casa? Y lo integramos al club.
10: Sí.
3: Y ella aceptó. Y luego después dije, bueno, una persona que cocine, que nos enseñe recetas, porque yo no sabía cocinar mucho.
10: Sí.
3: Y no tenía mucho que hacer. Y le decía a mis hijos, cada uno de ustedes va a cocinar algo uh-huh. cada día diferente.
10: Okay.
3: Entonces yo también tenía que aprender a cocinar para enseñarles.
10: Sí.
3: Metí una maestra de cocina, una maestra de karate, una maestra maquillista. Entonces el club se convirtió en un programa de televisión que tenía horarios para todo y por eso llegó a 4,000 seguidores, casi 4,000 seguidores, porque se convirtió en un programa televisivo donde dábamos de todo y tenían un horario y yo era la encargada de hacer los flyers, las fotos y qué seguía y a qué horario. Ahí surgió Artistas de Corazón,
10: sí,
3: porque mi amiga cantaba y venía el 10 de mayo, el Día de las Madres, y no había gente afuera. Y yo le dije a mi amiga, oye amiga, ¿cómo vamos a hacer el Día de las Madres? Qué triste, que nadie pueda salir. Vamos a hacer un concierto. ¿Qué tal si organizamos un concierto? Invita a cantantes. Le dije yo a ella, porque ella cantaba bonito.
10: Sí.
3: Entonces empezó a buscar cantantes en Facebook y quisieran cantar el 10 de mayo desde sus casas.
10: Oh,
3: y les gustó tanto la idea, mija, que surgió un segundo grupo que ya se llama Artistas de Corazón en ese tiempo. Y en Artistas de Corazón nos enfocábamos en puro artista, andábamos cazando puro artista, que luego se presentaba en conciertos en vivo en el Club de Amigos Extraordinarios.
10: Uh-huh.
3: Porque el Club de Amigos Extraordinarios era privado.
10: Okay.
3: Nomás la gente que estaba ahí podía ver los conciertos.
10: Sí.
3: Pues así surgió Artistas de Corazón. Cuando pasan los años y tengo el bar, la patrona,
10: sí.
3: Me dice mi amiga, Vicky, podemos hacer Artistas de Corazón ahora TV online
10: uh-huh.
3: y que vengan a presentarse en vivo.
10: Okay.
3: Y le dije, me parece fabuloso. Así surgió Artistas de Corazón TV online
10: uh-huh.
3: debido a Club de Amigos Extraordinarios que creamos en la pandemia. Fíjate cómo todo, ¿te acuerdas que te comenté? Todo lo negativo, si lo piensas después, se convierte en positivo.
10: Sí.
3: Y de ahí ha surgido todo el crecimiento que tenemos. Y cada martes los invito a que vengan al concierto con Lupe sí. la Grande, que ahora ella es la administradora del grupo. Yo se lo seguía a ella porque ella es la artista. Yo nomás soy la que echaba por.
10: Sí.
3: Y es como ahora tenemos presentaciones. O si alguien que está escuchando es artista local o vive o está lejos, no importa, porque puede ser en vivo grabado. Que hable conmigo o con Lupe la Grande. Los pueden seguir en Facebook o en Instagram, Vicky Hernández, para poderlos presentar en la patrona. Y es completamente apoyo para ellos.
10: Sí, sí, para uh-huh. crecer su nombre, para, uh-huh. para que ellos sean como artistas que lo están viendo. Mucha gente, ¿verdad? Tienes
3: sí.
10: bastante conexiones. Qué tan importante es eso, ¿verdad?
3: Gracias a Dios, gracias a Dios.
10: Sí, sí. Uh-huh. Sí, y igual también te quería preguntar como una pregunta personal, como cuando eras niña, o sea, ¿tú soñabas de todo esto?
3: Pues curiosamente, sí. yo como me encantaba el baile,
10: sí.
3: lo que yo soñaba era con ser bailarina de ballet en punta,
10: sí.
3: profesional, y okay. viajar por el mundo. Yo quería ir a estudiar a Nueva York, yo quería estar en las mejores escuelas de ballet,
10: sí.
3: y yo de chiquita, eso era mi ilusión, ser maestra de escuela me gustaba mucho también, pero ser bailarina profesional
10: uh-huh.
3: era como mi sueño.
10: Uh-huh.
3: Y no se pudo realizar, fui a Nueva York, pero ya de grande,
10: sí.
3: Pero no se pudo realizar el hecho de estudiar allá, ¿vale? Pero estudié de grande aquí.
10: Uh-huh.
3: Y déjame decirte que aún estando embarazada, yo seguía tomando clases de ballet profesional,
10: uh-huh.
3: de jazz y de todo lo que fuera relacionado a baile.
10: Sí.
3: Sí.
10: ¿Y cómo encuentras esa energía durante estos años? O sea, esa pasión por todo lo que haces. Me imagino que tenías muchas cosas que hacer a la vez.
3: Sigo teniendo muchas cosas que hacer, sí, a la vez. Porque fíjate una cosa, sí, mija. Este lugar, Illusion Hall, se ha convertido en un Arts and Event Center.
10: Okay.
3: Aquí no solamente hago bodas y quinceañeras. Durante la semana tenemos clases de baile, tenemos clases de salsa, de bachata. Tenemos planes de un summer school para niños, donde vamos a retomar las clases de ballet y jazz para niños.
10: Wow.
3: Tenemos también, como hago open houses, sí, tenemos que entrenar niñas para que modelen los vestidos. Entonces también entrenamos niñas para que modelen vestidos. Nos asociamos con casas de moda y hacemos eso 3 veces al año. Hacemos open houses donde mostramos los servicios, uh-huh, y damos oportunidad a casi 20 niñas que modelen, sí, y también mamás, amas de casa, que modelen vestidos de novia. Entonces aquí hay muchísimo movimiento. Y con lo de la patrona, ahora allá con los artistas, también han surgido otras ideas como clases de arte y vino. Allá da clases, yeah, de pintura,
10: sí,
3: también clases de canto, tenemos clases de canto en la patrona. Entonces, como ves, todo va unido, los dos lugares se soportan uno al otro. Yo cuando no estoy bailando, estoy cantando.
10: Sí.
3: Dicen que sufro mucho, pero en realidad sí. Nunca siento que estoy trabajando porque siempre estoy haciendo algo que a mí me encanta hacer.
10: Uh-huh.
3: Es muy divertido lo que hago, a lo que me dedico. Uh-huh. Y pues curiosamente esto me ha llevado también a crear la oportunidad de compartir lo que a mí no me pudieron compartir cuando yo comencé.
10: Sí, le está sirviendo a la comunidad hispana, se puede decir, a la comunidad de aquí, de San Diego. También es como, por ejemplo, los dos negocios que tienes, podría ser como una escuela de artes, como dices.
3: Sí, Arts Event Center, es el nuevo nombre que estamos creando.
10: Sí, y es muy importante como que también la audiencia sepa eso, ¿sabes? Si están buscando como un lugar para crecer o igual de conectar,
3: uh-huh,
10: porque hay muchas conexiones. Es como mencionas,
3: sí,
10: ¿verdad? Como el networking, y es muy importante como ahora en día como hacer eso de networking, y así va uno creciendo los negocios.
3: Exactamente. Ahorita que estás mencionando lo de networking y lo de crecer,
10: sí,
3: quiero aprovechar la oportunidad para hacer la invitación,
10: sí, claro,
3: a cualquier persona que le gustaría aprender o ser parte de nuestra agencia. Porque debido a todos los errores que cometí en el pasado, yo creé un sistema de coordinación y planeación de eventos.
10: Okay.
3: Y ahora comparto con mi comunidad que quiere aprender de eventos. Y nos juntamos solamente una vez al mes para darles entrenamiento gratuito, pero les doy oportunidad también de entrenar en vivo con clientes reales y vienen en horas de oficina para aprender cómo presentar el salón, cómo se hacen los paquetes, cómo se realiza todo lo que es la planeación de principio a fin. Y el día del evento, cómo se coordina el día del evento, todos los vendors, para que la persona o el cliente pueda de verdaderamente disfrutar.
10: Sí.
3: Creo que si tú me preguntaras a mí qué es lo que me identifica o me hace diferente de cualquier otro salón de eventos, porque
10: sí,
3: hay salones hermosísimos, de verdad. Hay salones mucha competencia, muy bonitos. Pero creo que lo que a mí me hace diferente es precisamente mi servicio, en el cual yo personalmente, ¿verdad?, atiendo al cliente. Y le llevo a cabo toda la planeación desde que entra y estoy presente el día del evento hasta que cierro la puerta.
10: Sí.
3: Y como ha crecido tanto, llegó un momento en el que yo ya no podía con tantos eventos y estar presente en tantos eventos.
10: Sí.
3: Acaba de pasar este fin de semana 4 eventos. Entonces tuve que cambiar mi sistema un poquito y acostumbrar al cliente que no siempre iba a estar yo,
10: uh-huh,
3: y que ya tengo coordinadoras.
10: Sí, claro.
3: Ahorita la agencia que fundé este año que pasó, ya tenemos más de 40 personas que están siendo parte del grupo para poder ser coordinadores.
10: Okay.
3: Y sí, estamos planeando ya un viaje a Vegas para seguir el entrenamiento, porque los llevo a diferentes presentaciones donde pueden actualizar.
10: Okay,
3: sí. La ventaja de esa agencia es que creces como coordinador, pero también creas tu propio negocio.
10: Okay.
3: ¿Y por qué la rama?
10: Sabes, sí.
3: Es que a la rama de eventos, mija, hay tanto.
10: Sí.
3: Fotógrafos, videógrafos, chefs, floristas, porobús. Hay muchísima, gran variedad. Entonces,
10: sí,
3: si tú eres parte de la agencia, trabajas, ganas por presentar el salón, pero también ganas metiendo ahí tu paquete de tu fotografía o de tu florería o de lo que aprendas, de lo que tú quieras emprender. Entonces, esta agencia es completamente gratis.
10: Wow,
3: no sí, les cobramos. Es como dijiste tú, una oportunidad de networking, de apoyarnos, de aprender y de crecer.
10: Sí.
3: Esa es la meta. Entonces, debido a eso, ahora no solamente manejo Illusion Hall. Ahora tenemos ranchos, tenemos playas, jardines, tenemos otros salones de eventos chicos y grandes. Podemos hacer eventos de 10 personas hasta 600 personas. Okay, porque ya sí. Tengo el apoyo de las coordinadoras que estamos saliendo adelante y creciendo juntos. So, yo siempre les digo, ustedes no están trabajando para mí, sí. Son mis socios, estamos creciendo juntos.
10: Sí, ¿verdad? Claro.
3: Y así es como invito a las personas que quieran ser parte, integrarse, pues que se contacten conmigo, ¿verdad? Para sí. Poderles explicar en qué consiste esta agencia. Se llama EBCA.
10: EBCA.
3: Que significa Event Booking Coordinator Agency.
10: Ok.
3: Agency, que es el primer paso para ser coordinador, que es primero que buscar el lugar, y eso es lo que ellos hacen.
10: Ok, entonces es muy importante entonces hacer eso de networking, también es una oportunidad de crecer como de su propio negocio, ¿verdad? No nomás están trabajando pues al lado de ti, pero para ellos mismos y crecer esa riqueza que queremos.
3: Exactamente.
10: Sí, y pues ya por último, Vicky, cuéntanos cómo te fue el martes que teníamos el partido del Mundial de México aquí en Chula Vista.
3: Fíjate que a una persona me dijo, antes de que empezaran los juegos, porque estamos muy felices que México va en muy buena posición, sí. Una persona me dijo, he escuchado que se está convirtiendo la calle Tercera viral.
10: Sí.
3: Y le dije, yo no he sabido eso porque no estoy mucho ni en la televisión ni en la noticia. Le dije, pero sí. ¿A poco escuchaste? Sí, dice que la calle Tercera es muy viral y mucha gente quiere venir para acá. Fíjate, cuando yo empecé y caminé por aquí para rentar este lugar, te digo, solo había dos salones y muchísimos negocios cerrados.
10: Sí.
3: Era una calle solitaria, parecía una calle abandonada.
10: Sí.
3: Y cuando yo rento este lugar, empiezan a surgir otros, se hicieron muchos salones y todo empezó a crecer, muchos bares. Entonces ya fue como empezó a hacerse popular la calle Tercera.
10: Sí,
3: ahora que estuve el juego, me decían, Vicky, ¿por qué no abres Illusion Hall para que entre gente? Pero no esperábamos esa cantidad de personas. Cuando pasó el primer juego, no había mucha gente, había poquita gente con banderas gritando aquí afuera.
10: Sí.
3: Al segundo juego ya estaba la calle totalmente saturada.
10: ¿Sabes qué? Creo que no tenían fe.
3: Eso es.
10: Sí,
3: y al tercer juego dije, ¿sabes qué? Definitivamente. Yeah. Teníamos la patrona con gente, mija, que no podías caminar, una aguja no cabía. Y la gente estaba bailando afuera de la patrona, gente parada afuera de la patrona. Dijimos, ¿sabes qué? Hay que darles un lugarcito y saqué sillas mías y mesas mías del salón para allá.
10: Ok, sí.
3: Pero después me dijo una amiga, me dijo, Vicky, abre. Y le mando saludos a Lanza, me dice, abre tu salón.
10: Sí.
3: Y dije, es que no, ¿cómo vaya? No, ¿cómo?
10: Sí, pues muchas personas, ¿no?
3: Sí, me decían, te pueden dañar el salón.
10: Sí.
3: Dije, no, con fe van a estar bien, van a portarse bien.
10: Sí.
3: Pues lo abrí esta ocasión y éramos más de 200 personas aquí echándole porras. Mis hijos me ayudaron a conectar televisiones, no cobramos la entrada, fue completamente gratis y se saturó aquí también. Teníamos la patrona y Illusion Hall, los dos lugares a reventar.
10: No.
3: Y como ganó México, ya te podrás imaginar.
10: Sí.
3: Todo un triunfo total. Así que ahora les digo, si piensan ver el juego, vénganse para acá, Illusion Hall es su casa. Pero sí tienen que llegar temprano porque no podemos reservar.
10: Sí.
3: El que llegó, alcanzó mesa.
10: Sí.
3: ¿Verdad? Pero sí, este punto es muy divertido, lo recomiendo.
10: Sí, wow. Ok, entonces estás bastante cansada desde el martes, ¿no? Mucho negocio, mucha fiesta, me imagino.
3: Sí.
10: ¿Y cómo se puso la calle? Muy, muy retacada.
3: Pueden seguir mi página en Instagram y en Illusion Hall también.
10: Sí.
3: Subí videos en Vicky Hernández de cómo estaban afuera, todos celebrando, todo. Y fíjate lo curioso, yo me crucé la calle porque no estaba segura hasta dónde llegaba tanta gente.
10: Sí.
3: Dije, voy a grabar un poquito a ver hasta dónde llega. ¿Sabes dónde empieza todo? En Illusion Hall. Y termina todo en la patrona.
10: Ay, sí.
3: O sea, de toda la calle Tercera, desde la E hasta la F, solamente el área de donde está Illusion Hall, a donde está la patrona, se juntan todos a celebrar. Así que los dos lugares repletos, ya te puedes imaginar.
10: Claro que
3: no,
10: sí, tiene que estar abierto.
3: Yo la verdad pienso que es una bendición que Dios nos tiene a nosotros en esta locación, por todo lo que hemos pasado y que hemos podido superar. Ahora sí que es un momento muy bonito que estamos viviendo.
10: Sí, y también gracias al servicio que le has tenido a la comunidad aquí y a San Diego, que como dijiste al principio nomás era dos salones y muy solo, pues con los negocios cerrados y básicamente como un ghost town, pero ahora es como el nuevo downtown, se podría decir.
3: Sí, ya la gente, es una locura.
10: Sí, no dicen, no nomás downtown, o sea, también se podría decir downtown Chula Vista.
3: Así es. Ajá. Sí. Así es.
10: Wow, qué emocionante. Entonces, pues Vicky, muchas gracias. Si quieres dejar un mensaje a la audiencia, un consejo que les querías dejar, igual dónde te podemos encontrar.
3: Con muchísimo gusto te comparto, mija, algo como te dije yo, el pensar positivo. Yo invito a la comunidad hispana, a todos los latinos, que yo sé que está la economía un poco complicada, sé que pues estás pasando algo difícil en tu vida. Hay que pensar de qué manera se busca la solución. Si buscas una manera de ver no solamente lo negativo, que es inevitable, lo tienes que sentir, lo sufres, te duele, pero tratar de enfocarse en buscar la solución, tratar de ver el lado, lo que te va a traer positivo, el pasar por esa situación, algún aprendizaje te va a quedar. Y mira, cuando menos pienses, vas a mirar para atrás y te vas a dar cuenta que eso que creías tan imposible de lograr, se pudo lograr. ¿Cómo? Con fe en Dios. So, mi consejo es que fe en Dios, cree en ti y siempre piensa positivo. Busca soluciones en vez de buscar por qué me pasa a mí. Yo creo que eso te cambia el pensamiento y te da una forma de crear. Y fue así como, es como también surgió la agencia. Porque yo estaba en una crisis tremenda con la economía. Y dije, me tengo que apoyar en otras personas que me recomienden el salón, pero no les puedo abusar. Uh-huh. Ellos tienen que crecer. Sí. ¿Y cómo? Entrenándolos. Entonces, ese es mi consejo. Piensa positivo y te va a nacer una solución.
10: Sí, uh-huh. Claro que sí. ¿Y dónde te podemos encontrar? ¿En el Instagram, Facebook?
3: 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Y pues en Facebook me encuentran como Vicky Hernández. También en Instagram, Vicky Hernández Corbalá. Y también pues me pueden venir a visitar al 281 de la calle Tercera en Chula Vista, que es mi oficina principal, donde podemos hacer cualquier, ya sea tomar clases de baile, de actuación, de canto, de arte, o si quieren un evento, por favor vengan a visitarme, me llaman y hacemos una cita para poderles atender como se merecen.
10: Sí, perfecto. Muchas gracias, Vicky, por este tiempo tuyo. Me encantó saber sobre tu historia. Igual la audiencia se van a salir aquí inspirados, motivados de crear, ser muy activos e inspirar a otros también. Es muy importante esa personalidad que muchos pueden conectar con usted y siempre en buenas manos.
3: Muchas gracias. Sí. Agradezco mucho la oportunidad que me das de compartir un poquito de mi historia. Sé que es muy poco tiempo y pudimos resumir a lo más importante. Y te lo agradezco de verdad y te felicito porque es una señorita muy joven, muy hermosa y muy talentosa, ya con programa en el radio. Así de que te lo agradezco la invitación que me das y la oportunidad de poder compartir un poco de mí.
10: Sí, claro que sí. Muchas gracias.
11: Esta conversación estuvo increíble, pero antes de despedirnos, quiero dejarte con una invitación muy especial. Salir, respirar y reconectar con la naturaleza, aquí mismo en San Diego. Hoy te comparto 5 hiking trails increíbles y no solo te retan físicamente, sino que también nutran el alma, te llenan de paz y te ayudan a reconectar contigo mismo. El número 1, y claro que sí es el número 1 porque está hermoso, es el Torrey Pines State Natural Reserve. Este es uno de los lugares más hermosos de toda la costa de San Diego. Aquí puedes caminar entre pinos hermosos que son únicos en el mundo, con vistas espectaculares del mar y que parecen sacadas de un postal. Así se ve increíble. Mientras caminas, puedes escuchar el sonido de las olas, sentir una brisa fresca del mar y observar aves volando libremente. El nivel es fácil a medio. Es perfecto para principiantes, para quienes buscan esa caminata tranquila, relajante, ideal para meditar, reflexionar y simplemente disfrutar del momento presente. Un tip, un consejo que les tengo para ustedes es tratar de ir en el atardecer, como se mencionan que están increíbles.

0: para ti. Es el punto más alto de la ciudad de San Diego y desde la cima puedes ver una vista panorámica impresionante de toda la ciudad, las montañas y hasta el océano en días se ven despejados. El nivel es moderado, la subida sí es constante y puede hacerte sudar, pero es perfecta para liberar estrés, fortalecer tu cuerpo y sentirte esa satisfacción que has logrado algo. El consejo que tengo para ustedes es llevar suficiente agua, claro que sí, y ve temprano o al atardecer para evitar ese calor. El tercer hiking trail sería el Potato Chip Rock, que aquí también le llaman como el Mount Woodson Trail. Este trail es famoso por su icónica roca en forma de papita, donde muchas personas se toman fotos increíbles. Yo sé que los han visto en Instagram, que están encima de la papita. Pero más allá de la foto, el camino es toda una experiencia. El nivel es moderado a intenso. Esta sí está un poquito más intensa. Es una caminata larga con inclinación, con muchas curvas, pero rodeada de la naturaleza, rocas gigantes y vistas hermosas. Aquí puedes poner a prueba tu resistencia, tu paciencia y tu enfoque, que es muy importante tener esas tres cosas: resistencia, paciencia y tu enfoque para que lo puedas lograr hasta el final. El consejo para ti que tengo es: ve con tiempo, lleva tus snacks y disfruta de cada paso. No todo es llegar, también es el proceso. Si no alcanzas a llegar hasta la papita, no te preocupes, a lo mejor para la siguiente llegas a la papita y te tomas esa foto para tu Instagram. Seguimos al siguiente trail, que sería Mission Trails Regional Park. Y este parque les comento que es uno de los parques que tiene los espacios naturales más grandes de San Diego. Una gran variedad de caminos para todos los niveles. Puedes encontrar desde caminos planos y fáciles hasta rutas más difíciles como el famoso Kauai Peak. El nivel varía. Como les comenté, es para toda la familia porque hay de fácil a intenso. Entonces, todo depende cómo se están sintiendo. Pero aquí en Mission Trails puedes ver flora local, animales silvestres y disfrutar de espacios abiertos que te hacen sentir libres. Es ideal para ir solo, en familia o con amigos. Un tip que tengo para ustedes que es muy importante, como estos trails varían en fácil a intenso, entonces tienen que buscar los señales de cada ruta, asegurarse que sí están haciendo el más fácil o el más difícil. Y ya por último, el quinto es Annie's Canyon Trail. Este trail es corto pero completamente único. Caminadas entre paredes estrechas de arenisca, como si estuvieras explorando un pequeño cañón secreto. El nivel es moderado, entonces pues yo digo que sí lo podrán hacer si se ponen esa meta. En algunas partes tendrás que subir escaleras o pasar por espacios reducidos. Entonces, pónganse en esa meta de que no les dé miedo de estos espacios reducidos porque se están faltando de una vista hermosa, lo que lo hace lo más divertido y diferente. Al final, llegarás a una vista hermosa de una laguna. Un consejo que tengo para ti es perfecto si quieres algo rápido pero especial, porque este es un momento que estás esperando. Después de tu caminata, ver esta vista tan hermosa y también es ideal para desconectarte sin invertir todo tu día. Cada uno de estos lugares nos recuerda algo muy importante. Cuando conectamos con la naturaleza, también nos conectamos con nosotros mismos y nos damos permiso a pausar, de respirar y sentir este momento y simplemente ser. Así que esta semana, date ese regalo. Sal a caminar, siente el sol en tu piel, el viento en tu rostro y escucha los sonidos de cada naturaleza. Y recuerda que tu esencia también es naturaleza. Eso ha sido todo por hoy. Muchas gracias por estar aquí. Recuerden que estamos aquí todos los viernes a las 5 de la tarde. También tengo las redes sociales que es Brilla en tu Esencia con un guión bajo. Entonces síguenos y muchas gracias. Bye bye.
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3: ¡No corras! ¡Te vas a caer! ¡No toques eso! ¡Está sucio! ¡Deja! Yo lo hago por ti. Ponte suéter para que no te dé frío.
4: ¿Te suenan esas frases?
3: Tal vez las escuchaste de niño, o tal vez tú mismo las dices ahora como papá o mamá. Nacen del amor, sin duda. Pero la ciencia advierte que cuando el cuidado se convierte en control excesivo, los hijos no crecen más seguros, sino más frágiles.
5: Ahí ponlo donde estaba. Mañana venimos por él.
3: La crianza implica tres cosas fundamentales: proteger a los hijos para que no corran peligro,
4: formarlos para que desarrollen habilidades con seguridad y confianza,
3: y enseñarles a construir relaciones afectivas basadas en el buen trato. Cuando estos elementos funcionan bien, los padres se convierten en la principal figura de apego del niño. Pero cuando el miedo y la ansiedad dominan la relación, aparece la sobreprotección parental. A estos padres se les conoce como hiperpadres o padres helicóptero, porque sobrevuelan constantemente sobre las decisiones y actitudes de sus hijos. Evitan ponerles límites.
4: Les resuelven los problemas.
3: Incluso les hacen la tarea.
4: Responden de inmediato a cada demanda
3: y se sienten tremendamente culpables cuando no pueden evitarles cualquier momento desagradable. Todo por un miedo en el que ven al mundo como un lugar amenazado y quieren librar al niño de toda dificultad. ¿Y qué pasa con esos niños cuando crecen? Las consecuencias son serias y van más allá de lo que uno imagina. Falta de autonomía.
4: Baja autoestima.
3: Miedo constante ante lo desconocido.
4: Una gran necesidad de aprobación para sentirse valiosos.
3: Además, como siempre les resolvieron todo, cuando enfrentan un problema de verdad, tienden a huir o a paralizarse. La lista continúa. Altos niveles de estrés, falta de empatía e incluso conductas antisociales. Es una cadena que empieza en la infancia y puede arrastrarse hasta la vida adulta. El problema de un niño sobreprotegido es que nunca prueba cómo puede volverse independiente y autónomo. Pero hay buenas noticias. La sobreprotección se puede prevenir. Primero, observándote a ti mismo. ¿Tu nivel de estrés o ansiedad está guiando tus decisiones de crianza? Si es así, no dudes en pedir apoyo profesional. Segundo, presta atención a tu hijo. ¿Qué necesita realmente? ¿Protección o espacio para explorar? Identifica sus características, sus fortalezas y lo que de verdad requiere de ti. Tercero, escucha a otros padres. Comparte experiencias. A veces, la mejor guía viene de quien ya transitó ese camino. Y sobre todo, detente y respira antes de actuar. El día a día puede acelerarnos tanto que olvidamos que los hijos necesitan tropezar para aprender a levantarse. Cuidar no es lo mismo que controlar.
4: Amar no es lo mismo que impedir.
3: Los hijos no necesitan un helicóptero que sobrevuele cada paso que dan. Necesitan una base segura desde la cual lanzarse a conocer el mundo, con sus raspones incluidos. Porque un rodillazo raspado se cura con una gasita, pero la falta de autonomía puede doler toda la vida. Con información de la doctora Mariana Gutiérrez Lara, de la Facultad de Psicología de la UNAM. Les saluda Mónica Genis.
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2: Adivina, adivinador. Las encuentras en cada esquina. Te acompañan en las fiestas y es casi imposible resistirse a ellas. ¿Ya sabes qué son?
1: Exacto, las papitas y las frituras. ¿Pero sabes todo lo que contienen? No te dejes llevar solo por el antojo. Acompáñanos a descubrir el estudio de calidad.
0: Revista del Consumidor.
1: Las papas y las frituras forman parte habitual de la dieta de muchas personas mexicanas. Pero, ¿sabías que las frituras que consumes son resultado de la transformación de un alimento originario de América? La papa y otros ingredientes como el maíz y el trigo son transformados en botanas mediante procesos como el corte, la fritura y el sazonado. De acuerdo con datos de Statista, en 2025, el consumo de botanas saladas en México alcanzó un promedio de 10.9 kilos por persona, lo que refleja su amplia disponibilidad y arraigo en los hábitos de consumo actuales.
2: Y ante la gran variedad de papas y frituras de maíz y trigo, el laboratorio se dio a la tarea de analizarlas para que sepas exactamente qué estás consumiendo. Se analizaron 67 productos en total, 33 papas, 4 productos a base de papa, 24 botanas de maíz y 6 botanas de trigo. Al examinarlos, se verificaron distintos aspectos. Se comprobó que la información en las etiquetas de los productos cumpliera con la norma oficial mexicana.
1: Además, para analizar el contenido dentro del empaque, se comprobó que todos los productos cumplieran con las cantidades declaradas de contenido neto, sodio y contenido energético.
2: También se analizó el aporte nutrimental, es decir, la cantidad de proteínas, grasas y carbohidratos, los principales componentes que aportan energía a nuestro cuerpo. Sin embargo, no hay que olvidar que es importantísimo mantener el equilibrio en su consumo.
1: ¿Cuáles fueron los resultados? Todos los productos cumplieron con el contenido neto declarado. Sin embargo, existen 7 productos que contienen más sodio del que declaran. 5 de la marca Great Value, los Sabritones Rodaca sabor sal y limón y los Totis Donitas chile y limón. Otro producto que no cumple con lo que declara es Bocados Bocachitos, ya que en su empaque indica que contiene queso, pero no es así.
2: Y hablando de veracidad, estos productos contienen más grasa de la que declaran. Las papas Great Value Jalapeño Crujientes, Sol Tubi Papa Adobadas, Totis Pops, Valley Foods Potato Chips Limón Crujiente, Totis Pops Corte Casero y las Valley Foods Potato Chips Rich Crujiente. También las frituras de trigo que excedieron la cantidad de grasas declaradas fueron Chicharrones de Fuego y Chicharrones Sabor Chile Limón, ambos de la marca Great Value. Y en cuanto a las frituras de maíz que no cumplen son Bocados Bocachitos, Churritos Natural Sol, Doritos Nacho y los Takis Chile Limón.
1: Las siguientes papas fritas que contienen menos proteína de la que declaran, 2 de la marca Great Value en sus sabores queso jalapeño y adobadas, Sol Tubi Papa Rifaditas y Totis Paps Corte Casero. En el caso de las frituras de maíz, Frito Sabor Chile y Limón, Quesabritas, Rancheritos Original y Tostitos. Y por último, las frituras de trigo, Sabritones Rodacas, Sabor Sal y Limón y Totis Donitas Limón y Sal.
2: Lo mejor para consumir estos productos es seguir las siguientes recomendaciones. Aunque las botanas tienen una vida en anaquel bastante amplia, no te confíes. Verifica siempre que el empaque esté íntegro y que la fecha de caducidad esté vigente. Conserva el producto en su empaque original bien cerrado, a temperatura ambiente y lejos del calor o la luz solar directa.
1: La Organización Mundial de la Salud recomienda no exceder los 2.000 miligramos de sodio al día, lo que equivale a menos de 5 gramos de sal. Una sola bolsa de estas botanas puede cubrir más de la mitad de ese límite. ¿Te imaginas? Recuerda que el consumo frecuente de estos productos procesados contribuye al sobrepeso y la obesidad.
2: ¡Ojo! Si vives con hipertensión arterial, diabetes, sobrepeso u obesidad, lo mejor es evitar o limitar su consumo debido a su alto contenido de sodio y grasas saturadas. Disfrútalas de vez en cuando y compensa siempre con una dieta rica en vegetales y actividad física. Tu cuerpo agradece los buenos hábitos.
1: Mantener una alimentación moderada, adecuada y equilibrada es la clave para prevenir enfermedades como diabetes o las cardiopatías. Pequeños cambios en tu dieta diaria pueden marcar la diferencia.
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2: Gobierno de México.
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1: Ahora sí quisieron que grabe, ¿verdad? Claro, yo sabía. No soy barato, chicos. Ahora sí, nenas, ¡aquí me tienen! Gócenme. ¿Qué creían? ¿Que les iba a faltar? No, nenas, hagan filas.

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1: 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Yo soy Danny Oz y estamos aquí en su show de

0: revista semanal Health, Beauty and More. Así es, salud, belleza y más. Como cada semana, tenemos invitados. Hoy nos acompañan representando a PBM, Centro Médico de Alta Tecnología, el doctor Julio Valdés, médico ozonoterapista con amplia experiencia en oncología integral. También está con nosotros el médico doctor Carlos Guerrero, experto en medicina hiperbárica, medicina funcional y regenerativa. Doctores, ¿qué tal? ¿Cómo estamos?
1: Un gustazo compartir con ustedes esta información.
0: Bienvenidos, es un placer tenerlos aquí. Doctor Guerrero, ¿cómo está?
2: Muchas gracias por la invitación. Estamos con mucho gusto atentos a lo que podamos aportar.
0: Excelente. No, gracias a ustedes por acompañarnos. En este espacio dedicado a la salud y al bienestar, hoy hablaremos de un tema complejo para cada vez, pues es cada vez más frecuente, ¿no, doctores?
1: Sí, son enfermedades que se están volviendo cada vez más frecuentes. Yo creo que conforme avanza la medicina,
0: sí,
1: es más fácil diagnosticar estas enfermedades. Entonces ahora cada vez hay más personas con estos diagnósticos autoinmunes.
0: Autoinmunes, es correcto. Condiciones como la artritis reumatoide, la fibromialgia, la psoriasis también, ¿verdad?
1: Sí.
0: La tiroiditis.
1: De Hashimoto.
0: Eso me suena a japonés.
1: Suena a japonés, así sí. Es. Ese es el origen del doctor que la descubrió.
0: Y afecta no solo el cuerpo, sino también la calidad de vida de quienes las padecen.
1: Así es. La parte compleja de estas enfermedades es que son enfermedades que en las que el sistema inmunológico, en lugar de defendernos contra agentes externos,
0: así es,
1: pierde esa capacidad para diferenciar entre lo que es nuestro y lo que es ajeno. Por lo tanto, ataca a nuestro propio cuerpo, ¿no?
0: Okay.
1: Esto genera inflamación crónica, en algunos pacientes genera dolor persistente. La mayoría de los pacientes que tienen enfermedades autoinmunes tienen fatiga y síntomas que muchas veces no se resuelven solo con medicamentos. Desgraciadamente, el tratamiento principal de estas enfermedades son inmunosupresores. O sea, apagamos el sistema inmune.
0: Sí.
1: Para que no nos ataque, lo cual no siempre es lo ideal, ¿no?
0: Es un proceso complejo entonces, ¿no?
1: Así es, involucra inflamación, estrés oxidativo, alteraciones hormonales y también problemas metabólicos.
0: Wow, es algo que probablemente no se habla mucho, especialmente al aire, ¿no? Pero es bueno que estemos tocando en esta ocasión este tema y estos padecimientos, ¿no? Que se pueden aliviar a través de las terapias en PBM, Centro Médico de Alta Tecnología, ¿correcto?
1: Así es. De hecho, es una de las áreas donde tenemos mayor experiencia y mejores resultados, ¿no? Lo autoinmune.
0: Excelente. Querido público, hoy estaremos hablando sobre enfermedades autoinmunes y fotobiomodulación. Les voy a dar el número telefónico de Estados Unidos y de México para que se comuniquen completamente gratis. Yo sé que van a tener preguntas y si surge cualquier pregunta se pueden comunicar hasta por WhatsApp también, ¿ok? Ninguna pregunta es mala. 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Doctores, les pido que se queden con nosotros. Vamos a hablar sobre ese tema de enfermedades autoinmunes y la fotobiomodulación para que el público conozca un poco más y todos aquellos que puedan aprovechar los tratamientos con ustedes, pues les contacten y hagan su cita completamente gratis. ¿Cómo la ven?
1: Muy bien, aquí lo esperamos.
0: Sí, excelente. Ya regresamos aquí en Esquina 32 Radio.

0: Hola, ya estamos de regreso aquí en Esquina 32 Radio. Yo soy Danny Oz. Nos escuchan en San Diego, Tijuana, a través de Party Mix 98.9 FM. En Mexicali y en Imperial Valley a través de Party Mix 106.7 FM. Y también hasta Ensenada y el Valle de Guadalupe a través de la calurosa 100.3 FM. Muchas gracias, querido público, por sintonizarnos. Esto es Health, Beauty and More. Esto es su revista semanal de salud, belleza y más. Tenemos con nosotros a unos doctores con bastante experiencia y ellos representan a PBM, Centro Médico de Alta Tecnología, que es un centro donde hacen terapias de varios tipos de terapias para atender diferentes condiciones. Las vamos a mencionar más tarde en el show.
1: Claro, claro.
0: Pero en esta ocasión, doctores, vamos a enfocarnos en ese segmento sobre las enfermedades autoinmunes y la fotobiomodulación, que es lo que empezamos a platicar al público en el segmento pasado. Doctor Carlos Guerrero, cuando hablamos de artritis reumatoide y fibromialgia, ¿sí? Fibromialgia, así, ¿no?
2: Fibromialgia, sí.
0: Muchas personas sienten que viven con dolor constante por pocas se atienden, ¿no? Porque el dolor es persistente, incluso cuando los estudios no siempre muestran algo grave. ¿Qué está pasando realmente, doctor Guerrero, en el cuerpo de una persona que padece?
2: Bueno, como nos decía anteriormente el doctor Julio, es un proceso autoinmune en el cual el cuerpo está atacando sus propias defensas. Esto quiere decir que en la artritis reumatoidea se enfoca en la sintomatología principalmente en las articulaciones. Le duelen todas las articulaciones, es una inflamación muy molesta, muy incómoda, que generalmente responde pues únicamente a medicamentos para el dolor y antiinflamatorios, pero llega un momento que eso ya no es suficiente, entonces hay que recurrir a otras terapias. En este caso nosotros tenemos la posibilidad de atenderlo de otra manera. Una artritis reumatoide se está siempre o en algunas ocasiones acompañada o se presenta lo que es la fibromialgia, que ya no es nada más la articulación la que está dañada, sino el sistema nervioso es el que está permanentemente estimulado por una capacidad incompleta del sistema inmune para defendernos adecuadamente, por lo cual es una enfermedad muy difícil de diagnosticar específicamente, pero ya actualmente, como decía el doctor, ya se están descubriendo más formas de llegar a esos diagnósticos. Antes se quedaban con enfermedades incurables y se le decía al paciente, pues usted va a tomar toda la vida medicamentos y ahí vemos cómo lo paramos. Ya no, ya es posible que podamos hacer procesos en los que tratamos al sistema inmune de tal manera que lo podamos estimular para que defienda, desinflame primeramente, es una inflamación crónica, y sin hacer daño, la fotobiomodulación activa la energía del cuerpo, la energía propia, no nomás energía mecánica, sino energía metabólica, para ayudar a los procesos antiinflamatorios, y eso disminuye mucho la sintomatología de una y otra, la artritis reumatoidea y la fibromialgia, acompañada obviamente de ciertas sustancias nutricionales, ciertas otras terapias, que conjuntamente son terapias que se llevan bien, que son sinérgicas y no invasivas.
0: Excelente, doctor. Entonces, en este caso, el cuerpo se mantiene en un estado de alerta.
2: Totalmente.
0: Constante, ¿no?
2: Todo el tiempo.
0: Con hipersensibilidad al estímulo doloroso, ¿verdad?
1: Sí, claro. Y no solamente es dolor. Los pacientes, como están todo el tiempo inflamados, se encuentran fatigados, tienen neblina mental, tienen dolor a veces generalizado e inespecífico, ¿no? Me llega gente que tiene artritis principalmente en las manos y en los pies, luego les duele la espalda, les duele el tobillo, les duelen las rodillas. Es un problema que afecta mucho la calidad de vida y el descanso de los pacientes.
0: Entonces, ¿no? ¿Esto puede estar relacionado con otras enfermedades?
1: Así es, así es. De hecho, cuando extrapolamos los pacientes, por ejemplo, con cáncer, mucha gente piensa en el cáncer como una enfermedad de parásitos, de hongos, pero si extrapolamos los países que tienen más cáncer, también son los países que tienen más enfermedades autoinmunes. Entonces, ahí puede haber incluso una relación de este tipo, ¿no? Además de la relación, obviamente, con la fibromialgia.
0: Ok. Entonces, los investigadores han observado eso precisamente, ¿no? Fibromialgia, que se puede desarrollar o empeorar en personas con lupus.
1: Así es, generalmente vienen incluso de la mano.
2: Acompañadas.
0: Uh-huh. Artritis reumatoide, trastornos del
2: estado del ánimo.
1: Claro.
0: También el estrés, doctor Guerrero.
2: El estrés es un factor importante porque como es una sintomatología permanente, pues disminuye las defensas, inclusive las defensas mentales que tenemos a veces. El estrés ataca directamente esa.
0: Afecta esa defensa, el sueño también.
2: Totalmente.
0: O sea, no se puede dormir bien. Alteraciones inmunitarias, como lo comentaban, ¿no?
1: Claro.
0: Hormonales.
1: De hecho, por eso las terapias que hacemos aquí, como refuerzan la función mitocondrial,
0: sí,
1: mejoran mucho la sintomatología y de manera bastante rápida.
0: Okay.
1: Obviamente, como son enfermedades crónicas, no van a mejorar la primera sesión. Ajá. Pero a veces a la quinta, sexta sesión nota una mejoría impresionante en su sintomatología.
0: Ok.
2: Y con una particularidad, no hay efectos secundarios.
0: Ok. Debido a esta terapia que ofrecen ustedes en PBM, ¿no? Que esto son terapias muy nobles, muy accesibles y no invasivas.
2: Exactamente.
0: Son a base de luz.
1: Así es.
0: O sea, no sientes nada, te toca la luz nada más.
1: No sientes nada, nada, ninguna molestia.
2: Tenemos luz, tenemos oxígeno, tenemos nutrientes.
0: Sí, algo que hay que recalcar, doctor Julio Valdés,
1: sí,
0: sobre los pacientes con enfermedades autoinmunes, que viven con inflamación constante, ¿no?
1: Así es,
0: fatiga profunda.
1: La verdad es una situación que a veces es muy triste para los pacientes también lidiar con este tipo de enfermedades, ¿no? Uh-huh, porque afectan no solamente la parte física, sino también la parte emocional. Dices,
0: claro,
1: ¿cuándo me voy a aliviar? ¿Cuándo me voy a sentir mejor, no?
0: Claro, el cuerpo está inflamado.
1: El cuerpo está todo el tiempo inflamado, así es.
0: Así es. Entonces, es muy interesante que exista aquí, a la vuelta de la esquina, una clínica de alta tecnología, como lo es PBM, donde se ofrecen tratamientos para aliviar todo esto y pues, sobre todo, mejorar y desinflamar.
1: Así es. Somos la única clínica que tiene todo este tipo de tratamientos en un solo lugar.
0: Excelente, excelente. Vamos a ir a un corte, regresando. Les doy los números de contacto, domicilio, y seguimos con este gran tema el día de hoy aquí en Health, Beauty and More. We'll be back. Ya regresamos.

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0: Ya estamos de regreso aquí en Esquina 32 Radio. Yo soy Danny Oz. Muchas gracias por sintonizarnos. Gente bonita que nos escucha desde San Diego y Tijuana a través de Party Mix 98.9, 98.9 FM. Party Mix 106.7 FM por allá en Imperial Valley y Mexicali. Y La Calurosa 100.3 en Ensenada y el Valle de Guadalupe. Aquí en Health, Beauty and More, su revista semanal. El día de hoy estamos hablando sobre enfermedades autoinmunes y fotobiomodulación. Con nosotros, invitados de la Clínica de Alta Tecnología, el Centro Médico de Alta Tecnología, PBM, están los doctores, bueno, el doctor Julio Valdés, y él es médico general certificado en ozonoterapia, con experiencia en oncología integral. Y también está el doctor Carlos Guerrero. Sí, Carlos Guerrero, que también representa a PBM, Centro Médico de Alta Tecnología, perdón. Doctores, el tema de hoy está muy interesante. Ya hablamos sobre varias condiciones relacionadas y sobre todo sobre la inflamación y cómo puede mejorar todo las terapias a base de luz en PBM. Ahora, psoriasis y tiroiditis de Hashimoto, el origen sistémico. Esto, pues, es algo que hoy por primera vez yo escucho, que es tiroiditis de Hashimoto. Y les hice la pregunta fuera del aire: ¿esto proviene del Japón? Y no, dice el doctor Carlos Guerrero que así se llamó el médico que presentó esta condición al mundo, ¿no?
1: Así es, ¿sí? Así es.
0: Entonces, a ver, esto es muy interesante porque también es parte de complicaciones que se les descubren a la gente y muchas veces no saben que existe este tratamiento a base de luz, que es muy noble y muy accesible. Doctor Julio, muchas personas ven la psoriasis solo como un problema de la piel y la tiroiditis de Hashimoto solo como un problema hormonal. ¿Qué nos estamos perdiendo?
1: Nos perdemos del origen de las enfermedades. Mucha gente llega porque tiene de repente descamación en los codos, algunos problemas en la línea del cabello y piensan que es algo de piel. Van con el dermatólogo y le dice que tienen psoriasis.
0: Okay.
1: La psoriasis es una enfermedad inflamatoria sistémica que se manifiesta, la forma en la que se ve principalmente es en la piel, pero su origen es el sistema inmune. Lo mismo pasa con la tiroiditis de Hashimoto. El sistema inmune ataca de manera directa a la tiroides, y esto genera alteraciones metabólicas, también alteraciones emocionales, alteraciones en la energía, porque causa un hipotiroidismo.
0: Okay.
1: O sea, los pacientes con estas enfermedades tienen alteraciones en todo su cuerpo.
0: Ok. Y esto obviamente va a afectar, hay alteraciones metabólicas, ¿no? Y emocionales,
1: ganancia
0: y energéticas.
1: Peso, sí. El tratamiento, aún con tratamientos hormonales específicos con un endocrinólogo certificado, tarda tiempo y muchas veces no logra satisfacer por completo al paciente en cuanto a su calidad de vida.
0: Okay.
1: Entonces, por eso es importante hacer tratamientos combinados como lo que hacemos aquí.
0: Excelente. Doctor Carlos Guerrero, ¿por qué muchos pacientes sienten que el tratamiento no es suficiente?
2: Bueno, lo está diciendo el doctor Julio, no logran llegar a la causa real del problema, entonces se está tratándose nada más los síntomas superficiales. De esa manera, pues tardaría mucho tiempo en controlarse con las terapias conocidas. Es por eso que las terapias, vamos a decir, alternativas o suplementarias, pueden ayudar a una mejor y más rápida corrección de la falta de oxigenación para eliminar lo que es la causa, la inflamación. La inflamación es un proceso en el cual el cuerpo está siempre a la defensa, siempre hipersensible. Entonces, ya cuando tenemos una sintomatología que no se logra corregir con los medios convencionales, pues debemos recurrir a sustancias o terapias no invasivas que van a encaminar a mejorar esa falta de un proceso antiinflamatorio no invasivo.
0: O sea que se trata, lo que nos está explicando, se trata la piel, pero muchas veces no el desequilibrio inmunológico.
2: Exactamente.
0: Sí, y entonces, doctor, ¿el cuerpo sigue inflamado?
2: Sigue inflamado. Mientras tanto, no logremos conseguir alguna terapia que elimine esa condición.
0: Ok, y pues, por ende, el cuerpo no logra recuperarse, ¿no?
1: Claro. Es lo que causa la decepción de los pacientes, ¿no? De que llevo meses yendo con el doctor, sí, y me sigo sintiendo mal. Mi tiroides, mis hormonas tiroideas están muy bien, pero yo me sigo sintiendo igual de mal, ¿no?
0: Sí, sí. Entonces, aquí con ustedes, está el tratamiento con PBM a base de luz. ¿De qué manera le va a poner o va a complementar cualquier tratamiento existente?
1: Bueno, el tratamiento con PBM es la joya de la corona, ¿verdad? Es, sí, lo que hacemos principalmente aquí.
0: Ajá.
1: Pero además de eso, tenemos más tratamientos complementarios, ¿no?
0: Ok.
1: Tenemos la cámara hiperbárica, tenemos la ozonoterapia, tenemos tratamientos, bueno, diagnóstico por epigenética para encontrar cualquier otra alteración de origen que, ajá, puede causar esta sintomatología. La PBM, como función principal, produce estimulación mitocondrial.
0: Okay.
1: La mitocondria es algo que todos los que conocemos de ciencia la llamamos la batería de la célula.
0: Okay.
1: Produce la energía celular. Okay. Entonces, si estimulamos esta mitocondria por medio de la PBM, podemos encontrar diferentes beneficios.
0: Excelente, excelente. 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Regresamos aquí en Health, Beauty and More después de esto.

0: ¿Qué tal? ¿Qué tal? Ya estamos de regreso aquí en Health, Beauty and More. Muchas gracias por acompañarnos el día de hoy. Para todos ustedes que nos han estado escuchando en la última, ¿qué diría? En la última media hora tal vez, les voy a volver a dar los números telefónicos ahorita mismo para que los tengan a la mano y se comuniquen con cualquier pregunta que tengan. 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El tema de hoy es enfermedades autoinmunes y la fotobiomodulación. Así es, fotobiomodulación en PBM, Centro Médico de Alta Tecnología. Es algo que no es nuevo. Para muchos de ustedes puede ser nuevo, ¿verdad, doctores? Pero no lo es, porque esto se viene desarrollando desde los 1960s.
1: Desde los 1960s, así
0: es. O sea, ¿cuántos años ya? Estamos hablando de 50 años alrededor o más.
1: Más o menos, sí.
0: Sí, que se está desarrollando esa tecnología en medicina, ¿no? Avanzada, y que funciona excelentemente bien para varios tratamientos, para varias condiciones, patologías que se pueden controlar y que se pueden tratar con PBM a través de pura luz.
1: Claro, yo diría que si un paciente, si una persona sufre de cualquier problema que tenga que ver con inflamación, principalmente inflamación, sí, y dolor, uh-huh, seguramente le vamos a dar un beneficio en su tratamiento. Eso es lo básico.
0: Exacto.
1: Si vamos un poquito más profundo, podemos tratar problemas de ansiedad, insomnio, depresión, exacto, problemas mentales relacionados con la edad como el Alzheimer o algunas otras alteraciones de movimiento como el Parkinson.
0: Y entonces, todo esto solo a base de luz. De hecho, para todos los que nos escuchan, voy a mencionar varias patologías que son tratables con pura luz, sin que les duela, sin que les corten la piel. Y son tratamientos accesibles que lo vas a poder lograr, lo vas a poder hacer. Entonces, si ustedes, por ejemplo, todas las patologías que voy a mencionar se pueden tratar aquí en PBM, Centro Médico de Alta Tecnología. Empiezo con el insomnio, el osteoartritis, el sintomatología de artritis reumatoide, lesiones deportivas, tendinitis, contusiones, inflamación, como lo había mencionado el doctor, heridas postquirúrgicas. También estos tratamientos mejoran el flujo sanguíneo, que es algo súper saludable, tener buen flujo sanguíneo, mejora la microcirculación, diabetes, úlceras del pie diabético también, ansiedad, depresión, cáncer, como lo mencionó el doctor también, el Alzheimer, dolor por neuropatía, cefalea, ¿sí? Eso es dolor de cabeza. Fibromialgias, que ya lo hemos tocado, uh-huh, el día de hoy, alopecia, disfunción eréctil, ¿sí? Pero sobre todo también neumonitis, inflamación del sistema respiratorio, ¿sí? Parkinson, la migraña, disautonomía, fibrosis pulmonar y síndrome de Raynaud. ¿Cierto?
1: Así es. Sí, sí, sí.
0: O sea, todo esto se trata a base de luz.
1: A base de luz.
0: Te toca la luz nada más, no te duele, no sientes nada. Lo que sí sientes es una relajación y un alivio.
1: Algunos pacientes refieren un poquito de calor a veces en las áreas donde los tratamos, pero digo, nada que digno de mencionarse como un efecto secundario, ¿no?
0: Para nada, ¿verdad? Todo tranquilo.
1: Todo tranquilo.
0: Y la clínica es hermosa, es un tratamiento que va a ser muy accesible para todo mundo, así es que de eso no se preocupe. Ya les dimos los números, comuníquense. Doctores, fotobiomodulación, enfermedades autoinmunes. Entremos al corazón del tema, ¿no? ¿Cómo actúa la fotobiomodulación en pacientes con enfermedades autoinmunes?
2: Bueno, no solo cáncer de autoinmunes, enfermedades de todo tipo. ¿Cómo actúa? Es una luz láser de baja intensidad. Láser ya ha demostrado su efectividad en los campos de la medicina, que vamos a mencionar en cirugías, en oftalmología, en todas partes. Esa es una variante en la cual no, la luz no hace contacto directo de ninguna manera con el cuerpo, sino que es una aplicación específicamente con rayos de luz, okay. Luz láser. Esto hace que se active una parte muy importante de la célula, se llama mitocondria. Esta mitocondria puede existir una o muchas en cada célula, que se encargan de producir energía que se llama ATPH. Esta energía ayuda, cuando la podemos estimular, a eliminar la inflamación, a mejorar la capacidad del cuerpo para moverse, no solamente energía mecánica, sino energía metabólica. Si tú tienes una buena energía, ayudas a que tu célula trabaje mejor, funcione mejor, estimule de mejor forma a las siguientes células para que cada célula produzca lo que tiene que producir, y de esa manera logramos una corrección de no solo la sintomatología, sino el efecto causal del problema. Al tener más energía, esa energía va a lograr que se haga esa cadena de tratamiento. Entonces, y esta se logra con la fotobiomodulación sin ningún efecto secundario. Es una terapia no invasiva, y con eso reducimos el dolor, reducimos inflamación y mejoramos la capacidad celular para que trabaje adecuadamente y funcione, haciendo que se produzcan las sustancias que todas las células deben producir para producirse una mejoría. Vamos a hablar de mejoría sin hablar ahorita de curación. Es un proceso inicial de la corrección y del logro de la salud.
0: Excelente, excelente. Doctor Julio, ¿la fotobiomodulación tiene un efecto modulador sobre el sistema inmunológico?
1: Así es, digo, la palabra clave aquí es, hacemos medicina biofotónica. Ese es el verdadero nombre de lo que hacemos. Ajá. Pero lo que logramos con esta medicina biofotónica se llama fotobiomodulación. La palabra clave aquí es modulación. ¿Qué significa esto? Un sistema se puede sobreestimular, lo cual produce enfermedades autoinmunes, o se puede inhibir, lo cual produce inmunosupresión. Nosotros lo que queremos hacer con nuestra terapia es lograr este efecto modulador, encontrar ese balance específico que queremos tener con los pacientes. Y esto es clave con las enfermedades que hemos mencionado hasta ahorita, ¿no?
0: ¿En qué tipo de síntomas se nota más el beneficio?
1: Lo que noto siempre más rápido es la mejoría en la rigidez matutina que tienen los pacientes, por ejemplo, con artritis. Ajá. Posteriormente empieza a mejorar el dolor articular, mejora la fatiga crónica muy rápido también.
0: Okay.
1: Hemos tratado pacientes con dolor muscular generalizado, los pacientes empiezan a dormir mejor muy rápido.
0: Okay.
1: Una vez que iniciamos la terapia, pero pues un apoyo muy importante, como les digo, para mejorar la calidad de vida.
0: Excelente, excelente. Bueno, ¿es segura para estos pacientes, doctor Carlos Guerrero?
2: Es muy segura, sin ninguna posibilidad de que le cause algún efecto secundario.
0: Excelente, querido público, regresamos en unos momentos, no se nos vayan. Vamos a seguir aquí con los doctores de PBM, Centro Médico de Alta Tecnología, hablando sobre enfermedades autoinmunes y la fotobiomodulación. Ya regresamos.

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14: Querido público de Esquina 32 Radio, ya estamos de regreso. Yo soy Danny Oz y nos escuchan en San Diego y Tijuana a través de Party Mix 98.9 FM. En Imperial Valley y Mexicali nos escuchan por Party Mix 106.7 FM. Y en Ensenada y el Valle de Guadalupe, ahí nos escuchan a través de La Calurosa 100.3. La Calurosa 100.3 FM. Yo soy Danny Oz, ya se los había mencionado, y hoy tenemos al doctor Julio Valdés, médico general certificado en ozonoterapia con experiencia en oncología integral. Y también está con nosotros nuestro gran amigo, el doctor Carlos Guerrero. Él es experto en medicina hiperbárica, medicina funcional y regenerativa. Ambos representantes de PBM, Centro Médico de Alta Tecnología. 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Doctores, voy a dar los números telefónicos, ¿ok? ¿Me permiten? 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Aceptan todo tipo de preguntas, ninguna es mala, y pues ahí están más que contentos de atenderles, ¿verdad, doctores?
15: Así es, siempre estamos contentos de ayudar.
14: Exactamente, muchas gracias. Vamos a continuar, esta ya es la recta final de Health, Beauty and More para el día de hoy, doctores, y es un placer y un orgullo para mí y para todo nuestro equipo de Esquina 32 Radio tenerlos a ustedes aquí de invitados, ¿no? De que nos estén visitando en el estudio y que estemos ayudando con información muy importante sobre los tratamientos en PBM a nuestro querido público del sur de California y de Baja California. Para cerrar, doctores, muchos pacientes con enfermedades autoinmunes sienten que viven una lucha constante con su cuerpo. Doctor Julio Valdés, ¿qué mensaje les quieren dar?
15: Lo primero es que el dolor no es normal. Uh-huh. No es normal tener dolor todo el tiempo. Okay. Estar fatigado tampoco es normal.
14: Claro,
15: estar inflamado tampoco es normal.
14: Definitivamente no.
15: Existen muchas formas de apoyar al cuerpo además de los medicamentos.
14: Ok. Por ejemplo, para todos aquellos que quieren atenderse, ¿no? Esas enfermedades, que requieren un enfoque integral.
16: Integral, precisamente. Cuando hablas de un enfoque integral, y si podemos ayudarlos de tal manera en la cual eliminemos la inflamación, mejoremos la oxigenación, eso es benéfico. Inclusive, los tratamientos que sus médicos de cabecera le están dando se van a potencializar porque van a asimilarse de mejor manera y van a eliminarse los efectos secundarios de mejor manera. Su médico va a notar que su medicamento está produciendo un mejor efecto.
14: Exactamente.
16: Es una manera

0: Tecnología, no es nada nuevo, se ha venido desarrollando desde los 1960s. Para mucha gente, yo me incluyo, que esto apenas lo descubrí yo el año pasado y no lo estaba buscando, simplemente me topé con estos tratamientos de PBM, Centro Médico de Alta Tecnología. Decidí tomar 4 tratamientos para varias condiciones, entre ellas la alopecia, el flujo sanguíneo. Y simplemente mi salud en general era muy importante. Entonces es algo muy noble, muy accesible. No tuve que romper mi alcancía. O sea, fue muy accesible, muy razonable. En inglés dirían reasonable. O sea, los costos son reasonable and affordable, como dice el doctor Guerrero. Estos tratamientos son a base de luz, aparte son a base de luz, te toca la luz, no sientes nada, lo único que sientes es alivio, desestrés, te sientes más tranquilo y sientes realmente la diferencia. Yo por lo menos soy testigo de que sí existe una gran diferencia cuando tomas estos tratamientos a base de luz. Se los digo yo, Danny Oz, no les puedo mentir, la verdad, no puedo. Entonces tómenlo, hagan un poquito de conciencia. Y si padecen de cualquiera de las enfermedades, patologías que mencionamos, especialmente el tema de hoy, sí, que tiene que ver con la inflamación en general y autoinmunes, échenles una llamada. Los doctores están más que contentos de atenderles, ¿no,
1: doctor? Y si no mencionamos su enfermedad, pregúntenos. Así es. Encontremos la manera de cómo ayudarlos, ¿no?
0: Así es que PBM ofrece una alternativa complementaria basada en ciencia y tecnología, ya se los dijimos, y es algo verídico y comprobado, ¿verdad, doctores?
1: Así es, marca una diferencia real en cómo se siente el paciente todos los días.
0: Así es, vamos a darle los números una vez más y de ahí nos despedimos, doctores, ¿cómo la ven?
1: Así es, muy bien, perfecto.
0: 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Gracias, doctor Julio Valdés y doctor Carlos Guerrero, por compartir su experiencia. Toda esa información que nos han compartido aquí en el show el día de hoy tiene gran valor para mí y para nuestros radioescuchas. Estamos muy agradecidos. Gracias a ustedes, también los radioescuchas, más que nada por estar atentos y escucharnos, ¿verdad, doctores?
2: Sí, y aquí los esperamos.
1: Será un gusto poderlos ayudar.
0: Excelente, doctores. Pues de nuevo, ya por última vez, muchas gracias. ¿Algún último comentario rápidamente?
1: Pues me gusta mucho ayudar a la gente, sobre todo los que no conocen su enfermedad, ¿no? Lo principal es educarlos. Entonces, si tienen alguna duda, con gusto la vamos a resolver.
0: Doctor Carlos Guerrero.
2: Estamos atentos a tratar de resolver cualquier duda que tengan. Y si están un poco cansados de no tener resultados, denos la oportunidad.
0: Excelente, esto es Esquina 32 Radio. Yo soy Danny Oz, esto fue su show semanal Health, Beauty and More. Hasta la próxima.

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